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1: ¡Come on!
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1: Ginza.

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De buen día. Qué linda canción, qué linda propuesta para arrancar nuestro encuentro de día miércoles. Mitad de semana, estamos en el ombliguito de la semana y arrancando con este temazo. Con este tema musical, saludamos a los grandes amigos y amigas que ya están ya en conexión con nosotros. En los diferentes barrios de la ciudad de Concepción, desde su casa, desde su lugar de trabajo. La gente del campo que siempre nos acompaña, muchas gracias por la preferencia de siempre. La gente que nos sigue a través de la app, a través de la aplicación. La gente que nos sigue a través de la estación 88.1 Radio Jardín. Estamos en duplex también con la 89.3, la Red del Sol. Prestísimo para compartir con ustedes lindas canciones, buenas melodías. Hasta las 9 de la mañana, 120 minutos compartiendo con ustedes lo mejor. Temperatura fría mañana, nuevamente sobre la ciudad de Concepción. A cuidarse, gente, a abrigarse bien. Muchas enfermedades respiratorias. Y hay que cuidarse. La recomendación que damos cada mañana, abrigarse bien. 14 grados, la temperatura actual, sensación térmica la misma, la máxima para hoy, 26 grados. Súper especial, agradable temperatura para hoy. 26 la máxima. Probabilidad de lluvia para hoy miércoles 30%. Para mañana jueves la máxima baja un chiqui, llegaría a los 24 grados, la mínima 15 grados. Probabilidad de lluvia para mañana jueves 11%. Para el viernes la máxima se mantendría 24, la mínima 16 grados, probabilidad de lluvia para el viernes 17%. 14 grados, la temperatura actual, sensación térmica la misma, la máxima para hoy 26 grados, probabilidad de lluvia de 30%. Salida del sol 7:17, atardecer 18:32, viento en calma. Humedad 94%. Como siempre, nuestro agradecimiento al Rey Celestial y la Virgen por darnos la oportunidad de poder compartir otra mañana más con todos ustedes. Agradecer por la vida, por la salud, por el pan de cada día, por la familia, por el trabajo. Hay que ser agradecido de la vida. 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Vamos habilitando ya vínculo de comunicación para que puedan participar, para que puedan programar sus canciones, para saludar a alguien especial, para decirnos de dónde nos están escuchando, así para poder saludarles también nosotros en el transcurso de nuestra programación. Queremos saber de dónde nos están escuchando, ¿eh? Así para poder saludarle. Y a través de, si están escuchando a través de la 88.1 Radio Jardín o a través de la 89.3 la Red de

El sol. Vinimos curioso y miércoles. Muchas gracias por dejarnos entrar en sus hogares y para compartir buenas canciones. 736-95-690, más que habilitado. En el próximo bloque compartimos con ustedes la música del vecino país Brasil, como cada mañana. Y por supuesto estaremos con algunas informaciones locales, nacionales e internacionales, informaciones deportivas. Ayer arrancó con todo la Sudamericana, la Copa Libertadores. Ayer le tocó jugar al Sportivo Recoleta de visitante. No pudo ante Boca Junior. Y hoy le toca a Cerro Porteño por la Copa Libertadores a partir de las 19 horas. 10 minutos de la hora 7. Vamos avanzando. La canción junto a unos de los grandes de la música romántica. Zayan, ¿qué nos dice Cuidarte el Alma? Con este tema musical le decimos bienvenidos y que disfruten. 881.

0: La canción junto a David Bisbal que nos dice, dígale. 19 minutos en la hora 7. Vamos avanzando, compartiendo con ustedes lo mejor día miércoles, mitad de semana.
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0: Vamos recibiendo ya los primeros mensajitos a través de la línea habilitada 736-95-690. Vamos agendando ya los pedidos.

ya enseguida suena tu canción. En este bloque compartimos la música del vecino país Brasil. Ya tenemos algunos pedidos. Muchas gracias por el cariño de siempre, por estar cada mañana pendiente de nuestro encuentro, participando, pidiendo sus canciones y nosotros complaciendo. 14 grados, la temperatura actual, sensación térmica la misma, la máxima para hoy llegará a los 26 grados, probabilidad de lluvia de 30% sobre capital departamental. Qué linda canción este de David Bisbal, que nos dice Dígale. 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

al 736-95690. Compartimos con ustedes algunas informaciones. Virgen de Gagúber recorre comunidades de Concepción y fortalece la unión entre vecinos. Tercera semana de movilización por falta de aulas en Arroyito. Avanzan trabajos de canalización en la fracción José Félix, nos dice otra información. Se llevan una gallina clueca y dejaron a sus pollitos solo en Ibillao. Incendio consume parte de una vivienda en Orqueta y deja daños materiales. Más informaciones que vamos compartiendo con ustedes. A 3 años de gobierno persisten los históricos desafíos fiscales. Dificultades, deuda, proveedores obligaron a que se reconozcan incumplimiento de meta fiscal. Recaudación, en primeros años hubo un fuerte crecimiento, pero ingresos se estancaron. Miércoles fresco a cálido con vientos variables, lluvias y lloviznas. Las 3 reformas estructurales que precisa IPS según un gremio de jubilados. Consejo del IPS evitó sanciones en caso de quirófanos fantasmas. Autoridades en alerta ante la posible llegada de Bataglia. 2 nuevas plataformas de negocios para el PBW 2026. Precio récord registró carne paraguaya de exportación. Modifican horarios de camiones en el puente Confós para reducir filas. Ataques en el Mar Rojo agravan crisis en Medio Oriente. Entre colorados y cuestionados cierran inscripción con 67 postulantes a la Defensoría del Pueblo. Constitucionalistas sostienen que Camilo Benítez está habilitado para pujar por su reelección en la Contraloría General de la República. Caso IPS, Bataglia podría llegar hoy al país y presentarse ante la justicia. Búsqueda contrarreloj de sobrevivientes en Colombia. Otra información internacional, Argentina, atención sanitaria se cobrará a los no residentes. Policía intercepta en Bolivia un autobús con marihuana destinado al Club San Paolo. Corea del Norte lanza un misil balístico hacia el mar de Japón tras críticas a Tokio. Donald Trump usa como señuelo un avión con periodistas ante una amenaza iraní y genera polémica. Oro falso, trampa y ejecución, fiscal revela el engaño detrás del doble homicidio en Encarnación. Argentina ya limita la salud gratuita a extranjeros, así afecta a los paraguayos. Capiatá es denunciado y detenido por interceptar con actos sexuales en la calle a una adolescente. Israel busca rodear con cocodrilos del Nilo cárcel para palestinos. Bienestar animal la traba. El lamento del padre de Roselín, duele mucho esta historia, pero se tiene que contar. Papá de Roselín critica lento actuar de las autoridades. Pide mi informe a Corte Suprema de Justicia acerca de Retamoso. Fuente de la Amistad, video muestra desesperada fuga de paraguayo tras hallazgo de 130 kilos de droga. Congreso autoriza al MOPC a pagar intereses por obras atrasadas y habilita nueva deuda pública. Investigan venta de medicamentos e insumos en albergue del IPS e incautan evidencias. Isaías Prete compró silla por falta de presupuesto para reparación de la anterior. Información deportiva, insólito, Boca Junior hizo el saque inicial de los 2 tiempos. Un hecho insólito se produjo en el juego de que Boca Junior disputó con Recoleta por los 8avos de final de la Copa Sudamericana. El Xeneize movió la pelota para el arranque de ambos tiempos. Neca Caur pasó por Escocia, Portugal y vendría a Libertad para reforzar. Los errores sentenciaron a Recoleta ante Boca Junior. La irresponsable expulsión de Wilfrido Baez, el jugador de Recoleta. Conmebol reprograma partidos de Libertadores y Sudamericana en Colombia. Hoy prosigue la Libertadores, la Sudamericana. Hoy se presenta Cerro Porteño en San Pablo.

0: enfrenta a Palmeiras a partir de las 19 horas. Mañana lo toca Olimpia por la Sudamericana. Bueno, vamos a dar lectura de los mensajes que van llegando al 73-695-690. Muchas gracias por el cariño de siempre. Fue los amigos participando, pidiendo sus canciones y nosotros tratando de complacerle a todos y a todas. Buen día, muy lindo la programación, me podés pasar la música de Cecilia Camargo y Luciano. Ya enseguida en este bloque compartimos la música del vecino país Brasil. Ya tenemos el tema de Amado Batista, también Amar Amar, ayer nos pidieron desde Santa Rosa La Guaraí, nos escuchan. Muchas gracias por la preferencia. Ayer no pudimos pasar el tema de Amado Batista. Hoy ya vamos agendando, tirando ya en el tintero. Ya enseguida suena tu canción, el tema de Amado Batista, Amar Amar. Saludos para la gente de Santa Rosa La Guaraí, escuchando nuestro trabajo a través de la app. Muchas gracias por la preferencia. Buen día. Me podés pasar la música de Arjona, cualquier tema. Ya enseguida algo de Ricardo Arjona. Mensaje, buen día, la carretera de Julio Iglesias, si se puede. Detalles de Roberto Carlos. Qué lindas canciones, dos clásicos para compartir, para recordar. En el próximo bloque, el tema de Julio Iglesias, la carretera y el tema de Roberto Carlos. Detalles, vamos agendando. Muchas gracias por la preferencia. Buen día, ¿me podés pasar la música de Manesa Camargo? Barrio Centro Full, solo para la gente del Barrio Centro. Muy atento también a nuestro encuentro. ¿Me podés pasar la música de Luis Ponzi con Olga Tañón? ¿Quién diría? Me estoy escuchando en Loreto. Solo para la gente de la ciudad de Loreto. Atento también a nuestro trabajo.
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0: Saludos para la gente de Santa Rosa de la Guaral. Están escuchando a través de la app. A Lisa Güero, muchas gracias por la preferencia. Buen día, la música. Creo en el amor, no sé quién canta, podés pasar. Vamos a buscar la canción. Creo en el amor. ¿Me podés pasar la música Como tus ojos de Agustín Almeida? Más mensaje, buen día. Me gustaría escuchar la música de Paula Fernández, Eu quiero ser para vos. Qué linda canción, el tema de Paula Fernández. Vamos agendando en este bloque, compartimos. Más mensajes, buen día. La música de Leandro y Leonardo. Te estoy escuchando en el mercado, saludo para la gente del mercado municipal. Buen día, pasó la música y nos dieron las 10. De Cuaponá Loreto, siempre te escucho, soy Marta Duarte. Saludo para la gente de Cuaponá Loreto. Muchas gracias por la preferencia a la gente de la ciudad de Loreto también, que siempre nos escuchan. Linda canción también, otro clásico. El tema y nos dieron las 10. En el próximo bloque compartimos con el tema de Julio Iglesias, con el tema de Roberto Carlos. Tres temazos para recordar en el próximo bloque. Buen día, me gustaría escuchar la música de Divino, siempre contigo. Muy lindo la programación. Qué linda canción también, el tema de Divino, siempre contigo. Algo de Sin Bandera, podés pasar. La música de Eduardo Costa, San Roque Full, solo para la gente del barrio San Roque. Y la ciudad de San Alfredo también siempre nos escucha. Muchas gracias por la preferencia de siempre. 38 minutos de la hora 7. Vamos avanzando. Día miércoles.
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La canción de Paula Fernández, 52 minutos, la hora 7. La música del vecino país Brasil que vamos compartiendo con ustedes día miércoles, mitad de semana. Como cada mañana en el segundo bloque compartimos la música del vecino país Brasil. Linda canción de Paula Fernández que nos dice: "U quiero ser para vos". Van llegando más mensajitos, más pedidos a través de la línea habilitada 736-95690. Vamos agendando los pedidos, tirando en el tintero y va sonando de a poco. Bueno, vamos a seguir vendiendo. 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

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Ñamar y Salados y Dulces, donde los salados y dulces se encuentran. 3 minutos, la hora 8, vamos avanzando. Te acompañamos hasta las 9 de la mañana. En el próximo bloque seguimos dando lectura de los mensajes. Van participando los amigos y amigas. Van pidiendo sus canciones al 736-95-690. Muchas gracias por el cariño de siempre. Ahora complacemos.

0: la canción junto a Joaquín Sabina. Qué linda canción para compartir y para recordar. Hoy día miércoles y nos dieron las 10. También pasamos el tema de Julio Iglesias, La Carretera. Linda canción también para compartir, para recordar ya hoy día miércoles.
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0: 18 minutos, la hora 8. Te acompañamos con lo mejor hasta las 9 de la mañana.
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0: Con los amigos y amigas participando, pidiendo sus canciones. Y nosotros complaciendo de a poco. Rumbo hasta las 9 de la mañana. Saludos cordiales para los amigos y amigas que nos acompañan en los distintos barrios.
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0: en la ciudad de Concepción, desde su casa, desde su lugar de trabajo. La gente del campo que siempre nos acompañan también. Muchas gracias por la preferencia de siempre. La gente que nos siguen a través de la app, a través de la aplicación de la radio para el mundo. Muchas gracias por escucharnos siempre. En País Vasco, España, siempre nos escuchan. Bien atentos siempre. Muchas gracias por la preferencia de siempre.
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0: Ya enseguida estamos nuevamente con los mensajes. Full, full, los amigos participando. Muchas gracias por estar bien atento a nuestro encuentro. Seguimos vendiendo. 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
0: 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Vamos avanzando, compartiendo con ustedes lo mejor, complaciendo a los amigos y amigas que van participando, que van pidiendo sus canciones. Buen día, excelente la programación. Me gustaría escuchar el tema Cuando una mujer, de Melina León. Qué linda canción, un clásico de Melina León. En este bloque compartimos, vamos agendando. Podés pasar la música Cuando, de Ricardo Arjona. Te estoy escuchando en Villa Alta, saludo para la gente de Villa Alta. Atento también a nuestro encuentro. Podés pasar la música Basta Ya, de Olga Tañón. Qué linda canción, el tema de Olga Tañón. Vamos agendando en este bloque, compartimos el tema Basta Ya.
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0: Buen día, la música de Jenny Rivera, El. Si podés pasar, ¿Cómo puedes vivir sin mí, de Luciano Pereira? Te estoy escuchando en Itacurubí, saludo para la gente del populoso barrio Itacurubí. Genial la programación, Inmaculada Full, la música Desnuda de Arjona. Podés pasar la música Dime Que No, de Arjona. Te estoy escuchando en Loreto, saludo para la gente de la ciudad de Loreto. Full, full también con nosotros, muchas gracias. Buen día, Eres Mi Debilidad, de Marcos Lunas. Excelente la programación. Buen día, Entré en Mi Vida, de Sin Bandera. Podés pasar. Buen día, Esperanza, de Enrique Iglesias. Te estoy escuchando en mi trabajo. Saludos para los amigos y amigas que nos acompañan desde su lugar de trabajo.
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0: ¿Qué tal? Podés pasar la música de Marco Antonio Solís. Algo de Sosa de Camargo y Luciano. Te estamos escuchando en el mercado. Saludo para la gente del mercado municipal, alrededor del mercado, siempre nos escuchan también. Muchas gracias por la preferencia de siempre. Cantidad de mensajes, cantidad de pedidos, que vamos recepcionando y complaciendo de a poco.

46 minutos la hora 8. Actualizamos la temperatura, 14 grados, sensación térmica la misma, se mantiene la máxima para hoy, 26 grados. Probabilidad de lluvia bajo todito. Arrancamos con 30% de probabilidad de lluvia. Ahora tan solo 3% de probabilidad de lluvia sobre capital departamental. Marca sol radiante ya para hoy miércoles. Para mañana jueves, la máxima 24, la mínima 15 grados. Probabilidad de lluvia para mañana jueves, 11%. 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

Bueno, ya estamos llegando a la parte final de nuestro encuentro del día de la fecha. Agradecimiento a todos los amigos y amigas que se pusieron en contacto con nosotros. Como siempre, nuestro agradecimiento al Rey Celestial y la Virgen por darnos la oportunidad de poder compartir otra mañana más con todos ustedes. 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Si Dios y la Virgen permite, mañana de vuelta con todos ustedes a partir de las 7 de la mañana. Feliz el resto de jornada para todos. Hasta mañana, a cuidarse. Chao, chao.

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6: Buenos días.

Hola, hola, hola, buenos días, buenos días, buenos días, buenos días, buenos días, buenos días. ¿Cómo amanecimos? ¿Qué tal estamos? El placer de saludarlos. Un nuevo día. Comenzamos la jornada del 12 de agosto. Estamos cerquita del 15.

0: de agosto, que se recuerda a la fundación de la capital de nuestros amores, Asunción del Paraguay, que cae un sábado y que no va a motivar demasiadas actividades en materia de, por ejemplo, de paro en lo laboral. Sí, o sea que el feriado del fin de no pasa al lunes, no se va a cortar nada. Bueno, ya tuvimos luego bastantes cortes, sí, en materia laboral en este año, entonces este agosto por lo menos descansamos de eso. Llega el Día del Niño, el día siguiente, el 16, ya todas las actividades orientadas hacia, no sé si es celebración, pero una recordación, una memoria viva de lo que pasó en la Guerra Guasú, en la Guerra Grande, donde niños y mujeres han empuñado armas por la heredad nacional. Eso tiene que tener una reivindicación histórica. Papo Junior, Inge, gracias por haberme salvado en estos días que tuve que ir a cumplir con un papel sumamente importante.
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0: Todo bien, que salió bien, gracias a Dios. Y bueno, vamos creciendo en familia, vamos creciendo en infraestructura. Y va a venir luego algunos días así que no esté LPB por muchas razones. Alguno muy personalísimo y otro que tiene que ver con el trabajo también. Pero ya tengo un gran locutor, el Papo Junior, ya con mucho ahínco, con mucha fuerza me está supliendo. Ayer por la mañana tuvimos corte de suministro de energía energético en la planta de la radio. Eso afectó a la red del Sol Belén, afectó Jardín y siguió trabajando Orqueta FM. Yo ya venía de viaje, pero igual estaba informándome de todo lo que pasaba y la gente que me escribía me tenían al tanto de que la radio no estaba pudiendo emitir señal. De acuerdo. Aquella persona que están celebrando algo lindo hoy, congratulations. ¿Qué tal estamos? ¿Qué tal amanecimos? Saluda al amigo Roque, que ya está próximo a la radio para hacer algunos trabajitos por acá. Buen día, gracias a Nico, que está atento siempre en la distancia. Marcia, Norqueta, a Dani también Norqueta. Acá Chique Manu, José Manuel en Belén. Gracias, compañeros. Aquí arrancamos con el LPB.
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0: En otra mañana, donde queremos sentir el cariño de la gente, la comunicación de la audiencia. Gracias al doctor Juan Domínguez, que me escribió, que es vecino de la planta ahí de Orqueta. Sí, gracias. Tanto me escribió, se me ofreció como vecino.
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0: Y dice el doctor, vamos a ver qué podemos hacer. Excelente, hermano. Claro, yo soy una persona muy apetuturista. Me gusta el trabajo comunitario, el trabajo conjunto. Estamos ahí para apoyarnos siempre como vecinos y más todavía como colegas a abogados.
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0: La gente que me han preguntado mucho sobre el curso de oratoria de alto impacto que este señor va a dictar en el Centro de Formación y Capacitación Laboral InfoService. Tienen que ser con Karen el trato. Yo no estoy en esa parte. Solamente soy docente, instructor de ese curso. Y tiene que todo pasar por la Secretaría de InfoService, Sarmiento 119, acá es Agustín Fernando de Pinedo, con la licenciada Karen Villanueva. Ella está atenta y horario de oficina, con David Zavala, con la directora Juri, con la directora, la parte también académica, la licenciada Fanny y todo el equipo de trabajo, la profe Fanny. Bueno, pero no se pierdan, y hay cupos limitados. Ayer me escribió una ex alumna del 2014, 2015, por ahí, me dice, me interesa, profesor. Y le dije, habla nomás con Karen directamente en InfoService. Sí, y ella también ya hizo didáctica y se siente que todavía le falta algo para poder expresarse frente a un auditorio con tranquilidad, decía ella. Y bueno, ahí entonces vamos a llevarla también a la licenciada Margarita, para que ella aprenda mucho más. Me hablaron gente de Orqueta. Vengan, gente de Orqueta, 18:30 a 20:30 es el curso. Los días miércoles, desde el mes de septiembre arranca. 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Quedó muy lindo el vehículo luego de pasar por el taller de Alto Performance en la capital del primer departamento con el amigo Víctor y con la señora Carolina.

Hola Pitín, ¿qué tal amigo? ¿Cómo le va? Todo bien, todo bien, todo bien, todo bien, todo bien, todo bien, todo. Este es un buen tema realmente para escuchar. Todo viento, viento en popa. Claro que el viento en popa nació de la utilización en los barcos, en los transatlánticos. Viento en positivo, viento a favor, viento en popa.

No, el curso no es costoso. Por decirlo así, 150 mil la matrícula. Y es con mensualidad como 200 mil que vas a pagar dos veces. Vas a tener una inversión de casi 500 mil. Y vas a tener dos meses y medio de curso. Hay 10 cursos magistrales. Sí. 10 clases magistrales hay. Un LPB. Y estoy armando otra vez porque tengo de otros tiempos. Pero estoy queriendo actualizar algunas cosas para que la gente le sea mucho más útil en estos tiempos didácticos, pedagógicos que tenemos. Utilizar un poco la retórica, no la demagogia. Porque en estos días un grande se me cayó. Como el gallo Paloma, que de tanta retórica, de tanto conocimiento, de tanta lectura, de tanta trascendencia y carrera en lo político, en lo académico, en lo científico, estaba firmando un documento que no tenía él ni la mínima idea del contenido. Y eso Hernán Rivas está dando la roncha dentro de una esfera política muy alta. Ayer un tribunal muy bien compuesto lo ha enfrentado no solamente al famoso Gallo Paloma, sino también a otro grande versado del derecho paraguayo. Sí. El doctor Rodríguez. Sí, Rodríguez Kennedy. 35 años de ejercicio de la tarea jurisdiccional tiene él. O sea, siendo juez de diferentes fueros, siendo magistrado. Impresionante lo que pasó en Paraguay. Y esto pasa solamente en Paraguay. La cara de Hernán no era tan amigable. La abogada estaba ahí medio atónita. Nada más escuchando lo que estaba pasando tras la consulta del tribunal que juzgaba y que justamente le tenían a grande gente versado del derecho y justamente de la oratoria enfrente. Que en una palabra más definida podemos decir gente con mucha riqueza léxica y retórica realmente internacional. Dijo que él no firmó él sin darse cuenta. No puede ser una persona de esa trayectoria, de esa capacidad, que le traiga nomás un papel y que firme nomás. Un año después de haber sacado la facultad de Derecho o Ciencias Jurídicas de esa siempre embustera universidad. Acá también perjudicó a muchos. Acá también hay muchos títulos apócrifos, totalmente con contenido falso, documentos reales con documentos falsos. Y si la justicia investiga, mucha gente que está en el poder, incluso jóvenes que se han recibido en 2 años, en 2, 3 años. Y bueno, podría también enfrentar la misma suerte de Hernán Rivas y muchos secuaces. Y nació en manos de los narcotraficantes de esa universidad. Imagínense quién era el director, averigüen un poco en Pedro Juan Caballero. Y cómo fueron vendiendo títulos, vendiendo sueños, vendiendo ilusiones a la gente. Y hoy por hoy se van a problemar la gente y no ellos. Pero este es el Paraguay que adolece, ese es el Paraguay que duele, ese es el Paraguay que hay que luchar para cambiar. Porque de lo contrario vamos de peor, de mal en peor. Porque no respetamos lo que concierne a la educación, que tiene que ser la base de que construya una sociedad dinámica. Y la corrupción socavando todas las bases democráticas y republicanas de nuestro querido Paraguay.

Se va acercando las elecciones. Me dice acá una persona que le ven trabajando mucho a la autoridad ahora, en época electoralista. Sí. Así es.

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así mismo. Alesco. I love you. Sí, conectando con la audiencia. La gente se reporta. Hola Belén, buen día. La gente de Saibon, buen día. La gente de Punto Farma Belén, buen día. La gente de SETI. Hola Orqueta, los GIM, ¿cómo están los platudos? Hoy tenemos entrevista con la gente de Conflaminio y su equipo de marketing de Bristol. Vamos a hablar Día del Niño, ya que estamos muy próximos al Día del Niño. Está cerca, gente. Hoy el 12 ya, el 16. En 4 días más. Día del Niño, Día del Niño. Qué rápido llega todo. Significa que ya vamos avanzando en el año y que esto cualquier momento ya nos lleva otra vez a fin de año, gente, a la actividad propiamente de fin de año. Sí. 18 grados en la actualidad en la capital del primer departamento nublado. Llegaremos a 26. Asunción tiene 15 ahora. La máxima será de 24 con mayor presencia de nubes. 19 tiene la gente en PJC con 27 de máxima. Mucho calor hoy, pero Juan la va a superar a Concepción. Concepción 26 y PJC 27. Anda haciendo calor por PJC por ahora. Y un grado más que Concepción. La gente de CDE tienen 20, llegarán a 26 grados Celsius. Encarna George tiene 17, llegarán a 23. Marqués de Arriba también tiene ya con parcial nublado, 16 con 27 de máxima. El departamento de Ñeembucú, bien en el sur, en la colita del mapa, tienen 14 grados Celsius ahora y llegarán a 18 nada más, la máxima, la zona más fría de la República. Pero tengo que buscar esa localidad chaqueña, Cargill, creo que se llama, ¿cómo se llama ese lugar donde hace históricamente mucho frío?

Y así es. Dale, Dani, DJ, orquesta full. Como bien, orquesta. Bueno, decía que vamos a tener entrevista sobre el Día del Niño y las novedades de la gente de Bristol Or.

Eso para los niños. Hola Osvaldito, saludos a los muchachos de TTL. Qué buen servicio Osvaldito, ahí está el amigo Alcaraz. Excelente la travesía con ustedes muchachos. Recordando a unos compañeros de 30 años atrás de la empresa Ciudad de Concepción. Espectacular. Sí, gracias muchachos. Al doctor Sebastián Cristaldo, todo un capo. Ya vamos a desayunar con el amigo Carlitos Báez. Anoche preparó una empanada y aparecieron unos TVTs, ¿verdad? Cuando Víctor tenía todavía el físico interesante. Colgándose por el tinglado del taller, el querido, el Chapi Chapi, el mero mero. Qué época Víctor tenía cuando eso. 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

0: Bueno, el grupo centroamericano. Y hay muchos niños olvidados en nuestro Paraguay. Ojalá que podamos corregir el rumbo de muchas instituciones que están obligados a cuidar a nuestros niños.
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0: Yo creo que tenemos una deuda, una deuda histórica con los niños en Paraguay, ¿no?
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0: Ayer vi una información que me dejó atónito, me dejó sorprendido y me dejó preguntándome de cómo puede haber personas. Todo hipotético caso, porque la justicia dice que hasta que se te declare culpable de un tribunal competente, no. Es una suposición, no una supuesta mentira. Pero existen también los jueces sociales que demarcan un poco, te juzga la sociedad. De mano de fisioterapeutas, niños, niñas abusadas. Y lo peor, esta persona con discapacidad física. Por eso luego con su familia ya están luchando más de 10 años llevando a un fisioterapeuta. Y fueron violentados sexualmente, todo eso es lo que indica, ¿verdad? Y acá la ley tiene que tener un rigor implacable, impecable, para castigar a estos enfermos.

0: sexual en niños generalmente se produce en el ambiente familiar.
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0: Hay un porcentaje de estudio que demuestra que los parientes más cercanos,
1: 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En ellos es...
0: en mano de ellos ocurre generalmente esta situación. Se entiende por la cercanía que tienen. Y en la mente del enfermo, que ya no es su pariente, que le es lejos, y aprovechan cualquier ausencia de los padres que tienen que trabajar para ganarse el pan nuestro. Y ahí los enfermos mentales, más de que tienen trastorno especial, atracción por los niños, empiezan a hacer su maquinaria. Pero tiene que irse allá en el recinto donde no haya ni cama para dormir. En el fondo del fondo de la posilga.
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0: El Estado tiene una deuda histórica con los niños de la calle.
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0: Y con los niños que se drogan. No escucho yo de ningún plan de los políticos que estén ellos involucrados. La CODENI debe funcionar mucho más en las municipalidades. El Ministerio Público, que tiene su división, sí, de especializado en niñez y adolescencia. Los juzgados de menores.

Fuerza a los niños de la patria y denuncien, cuenten si están siendo abusados o a sus padres, a su tutor, a su profesor, a sus catequistas.

0: Cada niño tiene la magia de cautivar con su mirada, de alegrar con su risa y de calmar con sus abrazos. Son seres especiales y brillantes que llenan de luz nuestros días. 16 de agosto, Día del Niño. Felicidades a todos los niños en su día. Te saluda LPB Realizaciones.
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Bueno, qué bueno volver a recordar estos temas. Un buen tiempo. Pronto. La famosa locura automática. ¿Cuánto ha pasado de esto? Fácilmente ha pasado más de 15 años que haya aparecido.

0: ahí la delicia de mi tata ya estaba por sacar el desayuno.
1: Viernes después de los copas ya nada importa.
0: Sí, señor. Bueno. Yo voy reordenando acá todo. Porque papo, yo no tiene su estilo, LPB tiene su estilo.
1: Estar contigo, todo bien, todo. ¿Será que vos me estás jodiendo?
0: Saludos a los muchachos de GECAR. Atecobio. Es lindo el taller, será. Es lindo, ¿eh? Gerardo, Antonio, los muchachos. Laburando. Laborioso, caballeros.
1: Es que debo.
0: 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Yo otra vez en la compra, me dijo el amigo Alex Montiel. Y así me comentaban las chicas de Desarrollos Inmobiliarios Águila. Qué bueno eso, che, ¿no? Hay que desaprovechar esto.
1: No sé.
0: Sí, ayer, por ejemplo, me contó su historia de juventud que ella pagaba lote el amigo Osvaldito. Después cuando tuvo familia, ya le fue mucho más fácil todo. Sí. ¿Por qué? Porque ya tenía lote. Construir, por ejemplo, ya era mucho más fácil para él. Y así nomás. Todos tenemos que pasar por ese trance, por ese camino, para que al finalmente nos resulte mucho más fácil las cosas, ¿no? Porque de lo contrario, el famoso tucañonaino en estos tiempos. Sí, caros son los materiales, son costosos. Y cuesta cada día más ganar eso. 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Estamos también volviendo a la enseñanza. Vamos a volver a estudiar también algunas cositas por ahí, para no aburrirnos. Porque el que se anima a enseñar tiene que estudiar constantemente, tiene que estar formándose. 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Estamos atentos. Ya les hablé de InfoService, les dejo el número de Karen para anotarse, para ya matricularse el curso que va a dictar el señor LPB. Sí. Sobre oratoria de alto impacto en los tiempos que vivimos. 0982, el 215-134, Sarmiento 119, acá es Agustín Fernando de Pinedo. 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
0: Claro, claro que yes. Musicalísima, la que te acompaña en todas partes. Y el tema era de Disireto, si le estaba pasando. Se llama Por los Niños. Este es un centro, un grupo centroamericano. Sí. Así empiezan.
3: Va para los niños de parte de...
0: Después está Carlos Vives, que le va a cantar con Cintia Por los Niños Olvidados. Vamos a buscar más materiales de los niños para difundir en esto.
4: ¡Los niños!
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Por ahí ya nos organizamos todos, señores, con lindo sol en el norte del Paraguay, que tendremos un clima muy agradable. Aprovechemos esta jornada, bueno, y que sea una jornada bendecida para todos.

0: Sobre lo que yo comenté sobre ese niño que pasó en Asunción, ¿verdad? Qué terrible esta situación, ¿verdad? Gente que se animan a tocar, por ejemplo, a una criatura. Imagínense un poco. Se animen a, no sé, a tener un abuso, porque hay mucho tipo de abuso.
1: Bueno, yo no tengo ni poder así. Me sacaste la palabra de la boca del curso y yo te quiero mensajear con el tema ese que he visto en la noticia. Este señor fisioterapeuta, ¿qué dice ser? Pero yo quiero saber también, no quiero que, ¿cómo la mamá o el papá le va a dejar en manos de un hombre, o sea, de un fisio? Porque yo, mi hijo, jamás voy a dejar a mi hijo. Yo tengo que estar con él. Y yo le hago el suficio. Solamente en el suficio el terapeuta me dice cómo tengo que hacer. Y ahí yo estoy con él. O sea que él o ellas me muestran cómo tengo que hacer a mi hijo. Y yo le hago ahí al suficio terapeuta mío. Pero el suficio. No, porque uno no es mi hijo. Ni siquiera habla y no voy a dejar a mi hijo. Así es nomás, a mano de alguien.
0: Sí, gracias señora por participar y por opinar. Y sí, la mamá debe ser muy cuidadosa.

0: gente enferma mentalmente en nuestra sociedad.
1: Súbele a la pista que aquí empieza.
0: Y conste que esto en Estados Unidos, por ejemplo, está allá al tope, en Europa. Todavía es rescatable lo nuestro, pero si no se castiga con todo el peso de la ley, estos son, deben ser de juicio bien sumario, rápido.
1: Cada canción.
0: Y apartarlo de este tipo de personas, no solamente de la función que estaba haciendo, sino de la sociedad misma. Para eso están las penitenciarias.

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10 de la mañana, 35 minutos en la Geografía Nacional. Para el que se mueve, que trabaja con el físico, bueno, para ellos no, no hay fresquete. Pero el que trabaja con la mente, la ofi, de repente es un fresquete, ¿eh? Un frito, ¿verdad? Ya. Así está el ambiente. Muy buen ambiente en el norte, linda para la práctica. ¿Qué tal estamos? Arriba. Nosotros vamos a mirar un poco los productos de gaseosas Piri. 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

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Apareció con algo que nos encanta. ¿Eh? Apareció.

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La vida es hoy, la vida no es mañana. Por eso hay que aprovechar, por eso hay que empoderarse del día, empoderarse de las situaciones, de las cosas. 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Hay mucha gente que le hacen homenaje a los niños que llevan en los barrios carenciados, por ejemplo. Y eso es lindo porque hace de que finalmente la gente pueda ayudar a los chicos también a pasar un lindo día.

Raúl Escano, ¿cómo le va? Sí. Qué lindo, qué lindo, qué lindo, qué lindo, qué lindo. Los videitos que están llegando. Qué lindo, qué lindo, qué lindo, ¿eh? Gracias, doctor Sebastián. Qué equipazo, ¿eh? El milagro de la vida, ¿eh?

Isabetín, ¿qué tal, Isabetín? Voy a estar por ahí en estos días, ¿no? Visitarte un poco. Y traer los documentos. Seguir adelante, ¿eh? La, la, la, la, la, la. ¿Y qué tal los partidos de ayer, muchachos? ¿Qué tal el partido? ¿Qué tal está Cerro Olimpia? Están haciendo causa común. Si pierde Cerro, pierde Olimpia también. Buenos días, feliz miércoles, bendiciones, Nidia. Hermoso mensaje, mi amiga.

Rocker. Qué grande, Rocker. Vamos, Valdito, ya oigo tu audio enseguida. Arquilío Arce tempranito me envió algo interesante hoy, ¿eh? Hola, Freddy. ¿Qué tal los muchachos ahí por Petropar, kilómetro 8? 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

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Bueno, téngame con los teléfonos, téngame paciencia, por favor. Estoy reiniciando después de dos días de haber me ausentado a la mañana. Estoy reprogramando todo por aquí. 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

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Ya me escribieron esta gente linda. Gracias. Gracias por la confianza en el EPB. ¡Epa! 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Eso vale mucho. Yo le agradezco mucho a las personas que me recomiendan nuestro trabajo en la red del sol. Estamos cubriendo todo el departamento y es un medio muy eficaz para llegar a la mayoría. 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

Sí, estamos bien. Ese mismo correo, mi querido hermano. Ese mismo correo. Bueno, la gente que quiera enviarme correo, lpbrealizaciones@gmail.com. 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Vamos arriba. ¿Qué tal, mi gente? Bien conectaditos. Bien conectaditas. Estamos allí, ¿eh? Ha llegado Lata Fortín. Bien cómodo eso, ¿eh? Espectacular. 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Se vuelve interesante. Muy bien, tendremos música para ustedes, señores. Algo de los rumberos quieren escuchar los muchachos. Vamos a ver qué tenemos de rumberos, muchachos. Vamos a hacer una mezcolanza de éxitos rumberos. A seguir cocinando y a seguir produciendo. Sí, eso es lo ideal, gente. Hasta hora de la mañana seguir trabajando y no nos falte nada a la hora de poder compartir los alimentos en casa con la familia. Nosotros le damos acá todos los ingredientes en el programa. La buena onda y para que ustedes puedan acudir a diferentes empresas y puedan tener lo que quieran, ¿eh? Bueno, así está la mañana con lo mejor. 0971-391-299. Happy Hour con rumberos. Esto es amor.

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0: Pasemos de igualdad. Ale, editor. A ver. A ver.
1: Imagínate
0: Carol bailando en la disco. Aparece Víctor con dos.
1: La arena.
0: Wow. Cuidadito. Gracias al amigo Roque, Roque, Roque, Roque, el Salvatore, Roque, será qué grande Roque, papá. Te veo con agua torrente, o sea. Recién me trajeron los muchachos de Fortín agua torrente. Qué delicia será, ¿eh?

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Vamos llegando a la conexión de la audiencia 0971-391-299. Esa parte de esto, ¿eh?

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Hola Cami, saludos. Ya te paso enseguida los documentos que Cami, bueno, gracias a los directores allí, a la gente de esta inmobiliaria tan prestigiosa que llega a Orqueta.

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Bueno, monumental nuestra mañana. Espectacular. Sí, vamos a hablar con la gente de Bristol. Nos prometimos hablar con la gente de Bristol. Y bueno, vamos a tenerlo enseguidita ya a los muchachos. Estoy mirando acá el texto de cómo viene un poco este agosto líquida. 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

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En la ciudad de Belén. Sí, señores. Belén con Simon Petro Max, saludos cordiales.

Bueno, a pura música, Radio Jardín. Estamos ahí a full para acompañarte, ¿eh? Sí, gracias por la sintonía. Espectacular, che, ¿eh? Siempre la buena onda nos identifica y ahí estamos trabajando para llevarle toda la alegría, todas las emociones que se merecen. Estamos.

0: Linda mañana, señores. Linda mañana. Hoy ya 12 de agosto. 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
0: Adiós, adiós, adiós. 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Sí, señores. Vamos nosotros a la buena música porque queremos seguir dándote lo mejor también por aquí. Llega la conexión de la audiencia, que es muy interesante. Ya vamos a cumplir también con la gente que nos están pidiendo presupuesto. De aquí para allá estamos, ¿eh? De aquí para allá estamos, ¿eh? Bueno, bueno, bueno, bueno, bueno. El tiempo pasa. Eso es inatajable, realmente, ¿eh? Inatajable el paso del tiempo, ¿eh? Sí. 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

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En Belén vemos partido, compartimos, nos relajamos con el amigo Bodega Seti, con el amigo Huguito Seti. El domingo me hicieron felices, estaba lejos, pero Cidiño se fue ahí a visitar al amigo Hugo Setti. Me enviaron una foto de grandes amigos. Qué bueno, gracias por la foto, muchachos. Huguito de Bodega Setti y nuestro querido Cidiño, que fue comprado su pase en Pedro Juan, allí en la tropa, en la tropa VIP. Sí, un saludo cordial para él, que estuvo el domingo de visita en el norte del Paraguay. 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Sí, señores, es hora de poner música, es hora de recordar grandes éxitos, ¿eh? Aquí llegamos con los Greys. 1, 2 y 3. Es una presentación del grupo GM.

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Bueno, de comienzo a fin la alegría, de comienzo a fin las emociones. Ya vamos preparando para que achique Manu el programa. Ya vamos a Belén, vamos despidiendo nosotros de a poquito. Sí, pasamos.

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Cachique Manu. Hoy mañana en Divert.

Claro que sí. Ya que hay jugué en el no es más bebé, casi que mano, buen día, escuela, ya, cuña, cara, y cara, mitad, los sumita, cuña, mitad, cuña, y mitad, y cara. Ahí yo pedí, vamos yo, ahí esto para imaginarlo, y te cuñan de programación, ya que hay jugado, ña, nemba, es cuña, cara, y cumpleaños, y santo, a la boña de aniversario. Desde la 89.3, Roma G, bebé, neta, pime. Pero EOPM, buenas tardes. Ñan de Dios Todopoderoso, Ñan de Hermano Jesús, Ñan de C. María. 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Desde la 89.3, la Red del Sol, Rubí. Ya, gracias, Luis Papá.

todo. 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Ya emina por la 89.3 la Red del Sol desde la 89 Belén City, Belén, Paraguay. Bueno, ya de tiempo.

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Bueno, Padre, te damos gracias porque nos congregas una vez más en tu presencia. Nos reúnes en tu nombre. Tú nos pones frente a tu palabra, la que inspiraste a tus profetas. Haz que nos acerquemos a esta palabra con reverencia, con atención, con humildad. Haz que no la despreciemos, sino que la acojamos en todo lo que nos dice. Sabemos que nuestro corazón está cerrado a menudo, incapaz de comprender la sencillez de tu palabra. Envíanos tu espíritu para que podamos acogerla con verdad, con sencillez, para que ella transforme nuestra vida. Haz, Padre, que no te resistamos, que tu palabra penetre en nosotros como espada de dos filos, que nuestro corazón esté abierto y que nuestra mano nos resista, que nuestro ojo no se cierre, que nuestro oído no se vuelva hacia otra parte, sino que nos dediquemos totalmente a esta escucha. Te lo pedimos, Padre, en unión con María, por Jesucristo nuestro Señor. Amén. Oración al Espíritu Santo. Oh Espíritu Santo, amor del Padre y del Hijo, inspírame siempre lo que debo pensar, lo que debo decir, cómo debo decirlo, lo que debo callar, cómo debo actuar, lo que debo hacer. Para gloria de Dios, bien de las almas y mi propia santificación, Espíritu Santo, dame agudeza para entender, capacidad para retener, método y facultad para aprender, sutileza para interpretar, gracia y eficacia para hablar, dame acierto al empezar, dirección al progresar, y perfección al acabar. Amén. De corazón, muchas gracias. Chandeya Guru y Naya Puste Pescuera de la 89.3 en la Red del Sol. Ya gracias, mi niña de fiesta patronal en Buyandeina San Roque de Potrerito, fiesta patronal de Santa Elena. Saludos, abrazo, año hombre, te mande su escuela desde la 89.3. Abrazo, año hombre, te oye, prepara. Ay, güey, no sé. Sí. Tengo una vez al año de boda, y prepara una vez al año de boda, o se ponen, vayan de boda, se ponen, lleva toda comunidad ahí de fiesta, ¿no? Entonces, Potrerito San Roque, Santa Elena. 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

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y 89.3, la Red del Sol, Ñande Polca, Paraguaya. Buenas tardes, profe. Hoy es el cumpleaños de mi hija Beatriz Duarte. Y Catúpico en Popumiso de Tení. Felicidades, supenguara y tesa. Bueno, y Catú, no, Catú, Beatriz. Mucha, pero mucha felicidad. De mamá, pues a doña Nidia. De papá, don Marco. 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Muchas, pero muchas felicidades. Amor, amor, aquí está tu básica, cubrimiento, se siga Cerú, Yaro Yuma, buenas tardes, espacio informativo.

minutos para llegar a los internados a llevar en el espacio informativo. Mando ya güero en el que estaba enseñando a compartir mi yajo en el día de fuera. Con 89.3 de la red del sol rubí. Batecoa. 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Ya velita, ya joina, entonces para Beatriz Duarte. De papá, de mamá, a pesar de ahí, toda la familia. Pero en de la 89.3, muchas, pero muchas felicidades. Bueno, tenemos que estar ahí, bueno, ya probaste, son este la felicidad. Ya felicidades, felicidades. Y la mejor música, la polca paraguaya. 89.3 en la red del sol. Llamo a mi nivel de espacio informativo. Mando a Sayagua. Ya bueno, ya puse a pecuera. Y que todo me sale en Yicuamí. Para ya bueno, venga tuña compartir mi ya hoy en día de cuerajina. Desde la 89.3. 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Y su espacio informativo. Añadiría ese día de fiesta de 15 años, fiesta de 15 años. Ella recogía lo mitad con el 22, y yo topara en ese con el grupo super cree, fiesta de 15 años de la señorita María Milagros Martínez, sábado 22 de agosto, super cree, y aquí los que está ya hasta a 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con Supercres, ya yo topata, salud a don Demesio, ya pues acá, Ignacia Demesio López, saludo, abrazo, año para este mande desde la 89.3, la red del sol. Gran difa de San Miguel, Goyagüereco, y organiza comisión Campo Santo, San Miguel, con 10.000, 500.000, a segundo numerito 500.000, coche sortea de Inal 7 de septiembre, a las 19 horas, Inal. Coahuila local, Capilla Santa Cecilia, ya sorteada. Coahuila Lomita, San Miguel, San Nicolás, Santa Cecilia, Carlos Antonio López, Cacu, Bemí, Santa Lucía. Ya estamos a mejorar, y que nave Campos Santos, ahí que estamos a documentar, para la idea. Así que saludos, un abrazo, año para este tema, desde la 89.3, la red del sol. 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Saludos, abrazo, año abre tema de abogado. Y decía Veina Coñan de programación ya que Cabo ña Nemba. Gracias, doctor. Muchas gracias por apoyar en la polca paraguaya y en de dulce idioma guaraní, abogado Gustavo Ayala. Bueno. Espacio informativo. 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
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Patronales, llamo a imagina el programa de fiesta patronal Santa Elena. Saludos, yo creo, gracias de corazón, muchas gracias. Ya recuerden el lunes 10 de agosto, en el programa 18 horas, inicio el novenario en honor a la Santa Patrona en la capilla de comunitaria. 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

0: 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Don Claudio Mirán, amigo de la 89.3, la Red del Sol, de la Escuela, de la Yicuera, de Conazo Yara. 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Alegría demostrar siempre hacia los amigos, amigas, desde el 89.3. Felicidades, felicidades, 18 de octubre, al gran amigo don Claudio Dávalo. Felicidades. Y ya preparado, felicidades, ya hoy invitemos, preparado. 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
1: 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Bueno, 89.3 de la Red del Sol. 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
0: Ya es a mí. Posiblemente tiene la señal. Señal. Ya, pero yo la señal y nada, muy te estudio y nada. 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Y nada, vamos a entrar. Pero la plata de pues. Ya es a mí, tampoco. Imagina, muy te. 89.3 en la red del sol. Ya es a mí. Ya. Bueno. 89.3 en la red del sol. Seguramente, seguro la señal.

Bueno. 89.3 de la Red del Sol. Sí, señor, ya recuperaba ya. O sea, las. Bueno. Ya jabaña, vente bien. Yejina. Pende paciencia, mire, ahora es esa, pues, ante la señal. Puedo pintar el ano. Oímos. Ni tienen a la hora. Bueno, ya ande mierda, fíjate, ya yo llegué mañana, por la 89.3 de la Red del Sol.

Siente verla en Paraguay con Doña Lucrecia. Ya una ira y ya por la plata. Ya está, ya de la 89.3. Siempre ya doña a todo, Doña Lucrecia. 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

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Bueno, 89.3 de la red del sol, así ya pedí.

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25 minutos de las 15 horas. Nosotros seguimos a full con Alta Frecuencia en una edición más. Esta vez de mitad de semana, ¿eh? Esto que, bueno, ya para muchos es un alivio, para otros todavía queda mucho por delante, pero lo cierto es que nosotros, como siempre, estamos acá para ponerle onda al asunto, y es que se vienen bastantes minutos de... buena música, buena compañía, buena información y mucho, pero mucho más, como siempre, en Alta Frecuencia. Hasta las 18 horas acompañamos tu rutina laboral, tu rutina de estudio, tu rutina de limpieza en la casa o de simple descanso. No necesariamente tenés que estar haciendo algo. Puede que estés entrenando en el gimnasio, puede que estés haciendo, quién sabe qué, de todo un poco, ¿eh? Pero nosotros tenemos la... misión de acompañarte, ¿eh? Así que subile al volumen, que Alta Frecuencia recién empieza. Hoy miércoles 12 de agosto, 24 grados de la temperatura actualmente en la ciudad de Concepción y alrededores, en donde tanto Norqueta como Belén, Loreto, estamos con una situación bastante similar. Estaremos también, como siempre, informando respecto al clima, como cada día, en un bloque exclusivo de meteorología, para que vos sepas un poquito cómo va a estar el clima en los próximos días y que no te agarre de sorpresa. Justo había sido, iba a llover y yo no sabía, o justo se venía un aumento repentino de la temperatura y yo sigue más abrigado que nunca. Ok, te puede pasar como también... al contrario, ¿verdad? Que vos estés ahí bien fresquito, tu outfit tranquila, y de la nada caiga un frío que vos decís, sacas algo resfriado o resfriada, ¿eh? Entonces, para evitar todo eso, hay que estar atentos a lo que viene siendo el clima, que si bien obviamente no podemos saber a ciencia cierta cuál va a ser la temperatura en los próximos días o cómo va a estar el clima en general, sí tenemos ciertos parámetros que nos ayudan a poder ir previendo más o menos cómo pueden ir yendo las condiciones a lo largo del tiempo. Así que estén atentos, que tenemos el bloque informativo también. Mucha información que compartir contigo, querido oyente. Y como siempre, también nuestro bloque deportivo, que está siendo pieza tradicional e infaltable de cada edición. 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Vos podés acompañarnos, obviamente, por ejemplo, en la rutina laboral, ahí en la compu, en la off, y nos tenés de fondo y bajito. Y también podés pedirnos tu canción favorita a través del 833-50-290. Pero no nos adelantemos, y es que tenemos la aplicación de la radio, Radio Jardín 88.1 FM, que está en Android. Quiere decir en Samsung, en Xiaomi, en, bueno, los que usen ese sistema operativo. ¿Y qué pasa con los que tienen iPhone? Bueno, justamente estamos en desarrollo de la aplicación, la que va a estar siendo
dentro de muy poquito publicada en la App Store para que vos también, usuario, ¿verdad? Oyente que tenga iPhone o que tenés iPhone, puedas descargar la aplicación móvil, porque ya recibimos muchas quejas de gente que dice, ¿por qué solamente los de Android tienen la aplicación y nosotros no tenemos, por ejemplo, ¿verdad? Hay una algún tipo de distinción ahí, ¿qué pasa? ¿Por qué así? Y lo cierto es que el tema de las aplicaciones en iPhone es bastante más complicado, tiene mucha más burocracia, por así decirlo, mucho más procedimiento, y por ello también es que se dificulta un poco más esa labor. Pero ya estamos inclusive en periodo de prueba, la aplicación ya está lista, solamente, como dije, hay que probarla y luego ya ir publicándola. Así que estén atentos que dentro de poquito también se viene la aplicación para los dispositivos de iOS, es decir, iPhones, ¿eh? Ok. Bien. Dicho esto, reitero el número de contacto con nosotros, el 833-50-290, que la verdad por hoy no está disponible como siempre, ya que justamente me pasó, ¿verdad? Que mi dispositivo decidió renunciar, decidió tomarse un descanso a expensa de lo que yo necesite y dijo, ¿sabes qué? Me apago y no me prendo más, ¿eh? Y bueno, a mí me pasó justamente un temita con la batería, ¿verdad? Que llega un punto en el que la batería la tenés que cambiar. Y es ahí cuando empieza a calentarse el teléfono, se puede trabar, puede llegar también a, como digo, reiniciarse. Y otros síntomas de cuando la batería ya está degradada, ya tenés que cambiarla. Entonces justamente mi teléfono está pasando por ese procedimiento, ¿verdad? Se le está haciendo su cambio de batería y unas otras cositas que le faltaba también. Por ello no puedo estar teniendo conmigo mismo el teléfono, pero a través de WhatsApp web también les puedo ir leyendo directamente a través de WhatsApp. Pueden también ir mensajeándonos al 833-50-290. La compañera Ángeles también, que de aquí a poco se estará sumando. Y como siempre, te invitamos a que nos acompañes. Tenemos muchas noticias, mucha, mucha buena música, ¿eh? Así que quédate con nosotros, que hasta las 18 no paramos. Esto es Alta Frecuencia.

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propio de cada programación, te vamos informando sobre las noticias más relevantes del plano local, nacional e internacional, a la vez también de que te damos información que puede serte de suma utilidad en lo que viene siendo tus compras, ¿verdad? Ya sea de servicios, de productos. Porque por ahí pues uno no se entera, ¿verdad? De las ofertas que hay, de las promociones. Había sido, compraste por 200.000 algo que ayer hoy lo podías haber comprado por 140, por ejemplo, con cierto método de pago o de cierta manera, ¿verdad? Y cuando uno compra es que justamente te aparece después en las redes sociales que, ah, mira un poco, mira, ah, justo ahora que ya compré me sale que había sido, estaba con un 50% de descuento. Y pasa, lastimosamente pasa, y mucho. Y para que vos no estés al margen de estas noticias, de estas promociones, de todas las ofertas, los sorteos, nosotros también tenemos esa labor de informar a nuestra querida audiencia sobre lo que ofrecen nuestros queridos auspiciantes. 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

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Bueno, hace poco recibimos también la visita de una emprendedora de 10 años, ¿eh? 10 años de edad.
que un día dijo: yo quiero iniciar un emprendimiento. Y en este caso de Jamie, eligió la venta de planteras personalizadas. Imagínate un poco el nivel de creatividad y de viveza para que a los 10 años te animes a hacer algo que mucha gente a sus 30 nunca hizo, nunca se animó. Y eso es justamente una de las más grandes cualidades que vemos en esta pequeña emprendedora, porque tiene ciertas cualidades que esto, este rubro lo requiere, este camino del emprendedurismo. Y ya estuvo en un par de ocasiones comentándonos un poquito de sus planteras, cómo fue que inició esto, cómo se originó, de dónde salió la idea. Tiene un acompañamiento de los padres que es algo realmente ejemplar y digno de admirar. Y vos podés ver un poquito más respecto a todo esto a través de sus redes sociales. Vamos a tenerla aquí dentro de poco tiempo. En cualquier momento vuelve ella para comentarnos un poquito más respecto a este emprendimiento. Pero vos, hacelo visitando sus redes sociales, que tenemos lo que viene siendo tanto TikTok como Facebook e Instagram, para que vos vayas viendo. De Jamie Emprendimientos. Podés también, como digo, en caso de que por ahí estás queriendo tener algún detalle, por ejemplo, con tus funcionarios, con tus compañeros, con tu pareja, tus amigos, hacer unas mini planteritas personalizadas. Esto es todo hecho por ella. Imagínate un poco, ¿eh? Así que estaremos también brindando más información de lo que viene siendo el emprendimiento de Jamie, de la pequeña Jamie de 10 años de edad, que ya se metió de lleno en este mundo tan competitivo, pero lo hizo con todas las ganas de avanzar e ir creciendo, ¿eh? Así que, como ya lo comenté, más adelante vamos a estar dando más información respecto a esto, al igual también de que lo que vienen siendo los otros integrantes de la galería comercial. Pero no nos vamos al siguiente bloque musical sin antes recordarte a vos, querido oyente, que los amigos de L&M te están ofreciendo, como todos los días, deliciosos productos para el desayuno, media mañana, almuerzo, merienda o cena. 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

0: y también ya estamos emocionados porque queda demasiado poco tiempo. Mirá, es medio simpático, ¿verdad? Demasiado poco tiempo, ¿eh? La jerga paraguaya. 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la excelencia que nos caracterizó, y esto en muy poco tiempo, ¿eh? 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Tenemos también ya dentro de poquito el costo de las entradas y demás cuestiones que tienen que, bueno, las personas tenerlas en cuenta, ¿eh? Así que mandamos un saludo muy grande a toda la organización detrás de la Expo Concepción. Muchas gracias también por su voto de confianza. Y ya en poco tiempo tendremos a exponentes de este tan lindo evento aquí en Alta Frecuencia para que nos comenten un poquito más respecto a este tan grande evento que, bueno, es multitudinario, tiene un caudal de gente gigantesco cada año. Y la idea, la misión y el propósito es seguir creciendo. Así que de esta forma vamos finalizando este pequeño bloque. Y toca ahora complacer a los oyentes que prefieren la música en inglés. ¿Y qué mejor que hacerlo con pop en inglés? Vamos con Blinding Lights de The Weeknd.
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1: ¿Qué temazo? 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Eso, cuesta un poquito el inglés, ¿eh? Capaz que para leer, entender, está bien, pero una vez que uno quiere hablarlo, es cuando se da cuenta que, uy, cómo me trabo, ¿eh? Y obviamente eso se debe a la falta de práctica. No puedes saber muy bien a nivel teórico, pero la práctica es la que define al fin y al cabo el tema de la fluidez a la hora de hablar. Por ejemplo, mucho pasa que uno sabe qué quiere expresar, qué quiere decir, pero al final te sale cualquier cosa menos lo que querés decir, ¿eh? Todo atravesado. No, es un problema que le pasa a todo el mundo. Así que si es tu caso, no te preocupes, que, como te digo, es bastante, bastante normal. Pero bueno, nosotros vamos, como siempre, haciendo lo que se puede, ¿verdad? Tampoco nos juzguen por si de por ahí no sale tan bien la pronunciación. Pero bueno, hablábamos que es un muy lindo tema, el This is what you came for, de la princesa Rihanna junto a Calvin Harris. Y esto, si bien es un tema que suena bastante moderno, bastante, en el que vos escuchás sin saber absolutamente nada de la canción y cuando salió, obviamente, y decís, che, esto ha de tener unos máximos 5 años. Pero la realidad es bastante, bastante distinta, y es que esta canción ya tiene bastante más tiempo, ¿eh? Inclusive estamos hablando de ya prácticamente 10 años de vida, porque esto se lanzó un 29 de abril del año 2016, es decir, más de 10 años es lo que esta canción lleva sonando, ¿eh? Impresionante. También escuchábamos un tema que me gusta bastante de Dua Lipa, que es Houdini. Me gusta bastante el estilo, la onda que le mete esta artista tan grande, que no muchos saben, pero Dua Lipa tiene raíces de un país bastante poco conocido, ¿eh? Y es que ella es inglesa, sí, porque nació en Londres, en Inglaterra. Es decir, es británica, pero sus raíces familiares son de origen albano-kosovar. Vale, así sea, albano-kosovar. Que sus padres o sus raíces familiares, pero lo normal cuando se habla de raíces es padre o madre, o hasta abuelos más o menos, son de Albania y Kosovo. Imagínate.

Son de Kosovo y ella también posee ciudadanía de Albania y Kosovo, además de la británica. Es decir, Dua Lipa tiene triple nacionalidad. Imagínatela un poco. Impresionante lo de esta artista que ya en poco tiempo también va a estar cumpliendo los 30 años de edad. Que vos la ves y decís, no puede ser. Esta tiene 26 a lo mucho. O al menos de las últimas veces que la vi, sinceramente. Parece, bueno, aparenta más juventud, ¿verdad? Pero ella nacía un 22 de agosto de 1995, es decir, está a 10 días de su cumpleaños número 30. No, no, no. Esto es 1995, pensé que era 1996. Más sí que todavía, ¿eh? Me comí ahí un año, pero es del 95, no del 96, 95. 31 ya, ¿eh? Ojo, ojo. Pero bueno, ya que hablamos de algunas cuestiones, en este caso referentes al mes de agosto, vamos a hablar un poquito de las efemérides del día de hoy. Y es que un día como hoy, 12 de agosto, ocurrían un par de sucesos, tanto a nivel nacional como internacional, y los vamos a ir repasando rápidamente para también un poquito saber más y aprender algo nuevo cada día, ¿eh? En Paraguay, un 12 de agosto de 1869, se libraba la batalla de Piribebuy durante la Guerra de la Triple Alianza, recordada también por el incendio del Hospital de Sangre, donde perecieron cientos de heridos y personal médico. Repito, 1582, digo bien, 1582, un 12 de agosto, Alonso Guerra es consagrado en Lima como obispo del Paraguay. Mira, ok. Interesante, interesante. Y también un 12 de agosto de 1865 ocurre el combate de Cuevas en el marco de la misma contienda bélica. Es decir, otro combate de la Triple Alianza, ¿eh? O sea, eso se recuerda más a nivel nacional. Pero en el mundo, hoy, 12 de agosto, se celebra el Día Internacional de la Juventud, una fecha oficial proclamada por la ONU para visibilizar el papel fundamental de los jóvenes en la sociedad. Así que a todos los jóvenes de cuerpo y de mente, feliz Día de la Juventud. En 1877, el astrónomo estadounidense Asaph Hall descubre Deimos, una de las lunas de Marte. Ok, interesante. En 1964, en Sudáfrica, llevaba una exclusión de los Juegos Olímpicos, es decir, se la excluía a Sudáfrica debido a su política de segregación racial. Mirá un poco. En 1991, un 12 de agosto, se lanzaba el exitoso quinto álbum de estudio de la banda Metallica, conocido popularmente como el Black Album. Ok, mira, 1991, su quinto álbum ya lanzaba Metallica. Impresionante, ¿eh? Wow. Así que esas son algunas efemérides de esta linda jornada de miércoles, en donde también hablemos un poquito del clima, ¿eh? Ojo que el clima está ya, como lo veníamos comentando días atrás, bastante inestable, señores, ¿eh? Porque, como dijimos, esta semana iba a estar probablemente más nublado, más frío a fresco, fresco a frío, pero hasta ahí. Y al final cambió, ¿eh? Hoy es miércoles y tenemos una temperatura que, si bien no es calurosa, sí se nota, ¿verdad? El frío a la mañana, después a esta hora es cuando se nota más el calorcito, y después a la noche vuelve a ser un frío bastante interesante. Esto se estaría manteniendo, como ya lo veníamos diciendo, hasta el viernes, ya que mañana tenemos mínimas de 17 y máximas de 25. El viernes tenemos mínimas de 15 y máximas de 23, o sea, prácticamente igual a hoy, tanto mañana como pasado mañana. Pero ¿cuándo ocurre el cambio, señores? Y puntualmente, sábado y domingo, es decir, el último día de la semana y el primero de la que viene.
van a ser los días más dispares en relación a lo que venimos teniendo a lo largo de esta semana. Porque el sábado

Tendremos 16 grados de mínima, 32 grados de máxima. Ya pasamos la barrera de los 30 grados y considerando que el día anterior la máxima fue 23, obviamente pasar casi 10 grados de diferencia en la máxima, obviamente se siente y bastante. Encima de esos 32 grados son mentirosos, porque en realidad pues, uno siente 34, 35 de la sensación térmica. Así que a cuidarse, que se vienen cambios bruscos en la temperatura. El domingo, la semana que viene, 21 grados de mínima, 36 grados de máxima. Es lo que nos depara el primer día de la semana que viene. ¿Y qué más que te puedo decir, verdad? Esto lo veníamos comentando días atrás. Mucha, como siempre, inestabilidad por parte del clima. Esto se estaría replicando unos cuantos días más. La semana que viene, el lunes, tendremos una temperatura aproximada de entre 22 de mínima hasta 36 de máxima. Domingo y lunes van a ser bastante calor. Ya el martes es cuando empieza a bajar de vuelta la temperatura y nuevamente se da un cambio muy brusco, porque el martes vamos a tener máximas de 33 y mínimas de 18. Pero a partir del miércoles vamos a tener mínimas de 15 y máximas de 21. O sea que va bajando. Ok, pero no termina ahí la cosa. Y es que el jueves que viene, es decir, de mañana en 8, vamos a tener otra vez 12 grados de mínima, 22 de máxima. Pero no termina ahí, porque el viernes tendremos 9 grados de mínima, 24 grados de máxima. O sea que va a hacer frío, ¿eh? Y eso después de tener 36 grados, que realmente se sienten como 38, pasas a tener 9. Imagínate. O sea, señores, se viene un cambio nuevamente muy brusco, en donde, haciendo un resumen, estos días que faltan, que serían hoy miércoles, mañana jueves y pasado mañana viernes, va a estar casi igual que lo que fue hoy, ¿ok? A partir del sábado empieza a subir la temperatura a lo loco. 10 grados de diferencia con respecto al viernes, con ya más de 30 grados de máxima. Domingo esto escala hasta 36 grados. Lunes 36 grados otra vez. Martes ya empieza a bajar. Empieza a bajar 29, 28, ok. Miércoles baja, sigue bajando hasta 21, 20 grados, hablando de máxima, ¿eh? Hablando de máxima y la mínima, ni qué decirte, ¿verdad? Ahí ya a nivel, en proporción vos podés calcular más o menos, ¿verdad? Pero ya te dije en realidad todo, ¿verdad? Ya te dije todo, pero lo cierto es que para la semana que viene, a partir del miércoles, nuevamente mucho frío, porque vamos a tener 15 de mínima, 21 de máxima. El jueves va a ser 12 de mínima, 22 de máxima. Y el viernes de la semana que viene, 9 grados, 9 grados de mínima, 24 grados de máxima, Así que recapitulando, sería una montaña rusa de fresco a frío, frío a fresco, fresco se mantiene así. De la nada te sube a 36 grados el fin de semana. Sábado y domingo va a ser mucho calor. Esto estaría manteniéndose hasta el lunes. A partir del martes empieza a bajar, desciende nuevamente y así, ¿verdad? Entonces, a estar atentos, que se vienen bastantes cambios bruscos en la temperatura, con lo cual hay que tomar las precauciones en caso de las personas, por ejemplo, que son alérgicas a estos cambios. Y cuanto más brusco es el cambio, también, por ende, más bruscos son los síntomas, Eso sería, como dije, referente al clima, señores. Hablamos ya también un poquito de lo que son las efemérides del día de hoy. Vamos saludando a todos los queridos oyentes que se hacen sentir a través de los mensajes, que, como les comenté, un poquito de paciencia hoy porque no tengo a mano mi dispositivo celular. Entonces, a la hora de revisar ahí WhatsApp web, recién yo puedo ir viendo los mensajes que van llegando. Pero no se preocupen, que con la compañera estamos también ya completando nuestra playlist en base a los pedidos musicales que van llegando. Vamos añadiendo las canciones y ordenando de acuerdo también un poquito a lo que viene siendo la
audiencia y sus pedidos, ¿eh? 83-350-290, reitero,

3 350 290, si querés formar parte de la programación, nos comentás un poquito desde dónde nos sintonizás, cómo está el día, cómo va la semana. O bien directamente solicitando tu canción favorita que en minutos te complacemos. Dicho esto, diciendo ya 25 de las 16, es tiempo de seguir con más canciones. No te olvides, esto es Alta Frecuencia.

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0: 51 minutos de las 16 horas. Nosotros seguimos a full con alta frecuencia. Ya en una fase, o bien un bloque. Preferido por muchos, ¿eh? Y es que toca nada más y nada menos. El bloque deportivo de esta jornada.
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0: 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Vamos al bloque deportivo de esta linda jornada de miércoles 12 de agosto, que tiene partidos sumamente interesantes. Pero primero hablemos de lo que va ocurriendo en el plano local. Tenemos noticias que, bueno, ya se fueron dando desde el día de ayer, porque tenemos que hablar primeramente de Olimpia. Se acerca el duelo de Olimpia ante Vasco, esto el día de mañana. Y Pablo Vitamina Sánchez dice que desde su lugar no ve ninguna crisis. Y es que el entrenador del franjeado, Pablo Vitamina Sánchez, fue consultado sobre cómo afronta una supuesta crisis en Olimpia. Esto en referencia al difícil arranque del último campeón de la apertura en el torneo clausura, ya que lleva solo 3 puntos de 12 posibles. El entrenador argentino, lejos de verlo como una crisis, catalogó al momento de Olimpia como un muy mal comienzo. Desde mi lugar no veo ninguna crisis, no lo entiendo como tal. Sí, lo entiendo como un muy mal comienzo, para nada deseado. Pero sí, desde lo deportivo, el equipo tiene respuestas para que en algún momento pueda revertir esta situación que ustedes ven como una crisis. Es lo que remarcó el entrenador franjeado. Olimpia viene de caer ante 2 de mayo en su cuarta fecha del torneo clausura y ahora se prepara para disputar los octavos de final de la Copa Sudamericana ante Vasco da Gama en el Río de Janeiro. También referente a este club, la inesperada baja que tendrá Olimpia de Juan Fernando Alfaro, que quedaría fuera del cruce copero. El entrenador argentino, anteriormente mencionado, Vitamina, ya se prepara para el duelo de octavos de final ante Vasco da Gama por la Copa Sudamericana, en donde Olimpia viajó hoy a Río de Janeiro, y el entrenador albiceleste confirmó que no tendrá a disposición al volante argentino Juan Fernando Alfaro, de 26 años. Tenemos una mala noticia, la tuve en el transcurso de la madrugada, no voy a poder contar con Juanfer. No pasó una buena noche, está hospitalizado, tiene que ver con un problema estomacal. Fueron las palabras del entrenador franjeado. Sánchez, además, comentó que tendrá que buscar alternativas, ya que Juan Fernando Alfaro arrancaría desde el vamos y Richard Ortiz, no está al 100%. Bueno, en este caso el que sería apuntado para ingresar al equipo que va a disputar el encuentro de octavos de final sería Sebastián Quintana. El decano va a buscar con esto un resultado positivo en la ida de los octavos de final de la Gran Conquista. Ok, una noticia que por ahí puede resultar bastante perjudicial para el decano, considerando que Alfaro, Juanfer Alfaro, es también de lo mejor que tienen en el conjunto franjeado. Así también vamos viendo más noticias que se van desarrollando, como por ejemplo una expulsión increíble que condenó a Recoleta. Y es que Recoleta anoche se midió ante Boca Juniors, no le tuvo miedo para nada e inclusive lo empezó ganando. Pero Boca Juniors lo dio vuelta. Y hablemos un poquito de el equipo paraguayo que se plantó en Argentina ante Boca Juniors.
2: This
0: y comenzó ganando
2: Omnia
0: con el gol de
2: SST.
0: Pedro Ríos. Pero, increíblemente, Wilfrido Báez se hizo expulsar y desmoronó absolutamente todo lo que había construido hasta ahí, el Funebrero. Ya sobre tiempo cumplido del primer tiempo, Báez, uno de los mejores jugadores y más representativos de Recoleta desde el ascenso, lanzó un codazo inentendible hacia el chico Leonel Flores, que fue detectado por el VAR, y Piero Massa, tras revisión, no dudó en sacar la roja. Esta acción marcó un antes y un después del partido, evidentemente, en donde el equipo de Jorge González no pudo aguantar y en el inicio del segundo tiempo la resistencia cayó y se produjo la remontada de Boca. Más tarde fue expulsado también Dairo Mosquera, pero ya con el juego 3-1 para agudizar los problemas de Recoleta, que ahora deberá remontar 2 goles en el Defensores del Chaco, ¿eh? Una vergüenza realmente lo de este jugador que condenó prácticamente a su equipo y desmoronó todo lo que venía construyendo y bastante bien de forma sólida el Funebrero. Una lástima realmente, pero bueno, son cosas que pasan y lastimosamente es algo que no sorprende tanto, ¿verdad? Porque hay este tipo de jugadores en todos lados, ¿eh? Y bueno, también hablando un poquito más sobre las noticias en el plano nacional e internacional, tenemos un par de noticias también con relación a Cerro Porteño, ¿eh? Ojo que Cerro tiene varias novedades en la lista de viajeros a Brasil. Y Cerro ya está en Brasil, obviamente, para el primer duelo de octavos de final de la Copa Libertadores ante Palmeiras. Y Ariel Holland tiene grandes novedades en su lista de convocados. El ciclón llevó 25 futbolistas a San Paulo. Y la buena noticia pasa por los regresos de Lucas Meroya y Juan Manuel Iturbe, quienes podrían tener sus primeros minutos. De esto lo veníamos hablando días atrás, que probablemente Meroya tenga su debut en Cerro, el día de hoy ante Palmeiras. Además de ello, lo positivo en Cerro es que se recuperaron plenamente Matías Pérez y Robert Pires da Mota, quienes sintieron problemas musculares en la derrota última ante Emiliano. Ariel Holland tiene el plantel prácticamente completo, a excepción de Blas Riveros, quien no viajó por una rotura fibrilar, y se espera que llegue para el partido de vuelta ante el cuadro brasileño. ¿Quiénes entonces van a estar componiendo esta lista de jugadores? Tenemos un par de nombres interesantes, pero la lista de 25 serían Manuel Rofo, Roberto Fernández, Fabricio Domínguez, Jorge Morel, Cecilio Domínguez, Juan Iturbe, Guillermo Benítez, Lucas Quintana, Iván Ramírez, Ariel Gamarra, Pablo De Getty, Matías Pérez, Gustavo Velázquez, Alexis Cañete, Robert Pires da Mota, Jonathan Torres, Carlos Franco, Ignacio Aliceda, César Bobadilla, Marcelo Chaparro, Freddy Noguera, Josué Servín, Mateo Klimovic, Lucas Meroya y Carlos Chena vendrían siendo los elegidos entonces para representar al cuadro azulgrana, ¿eh? Ok, interesante, la verdad que sí hay cierta sorpresa, entre comillas, ¿verdad? Pero vayamos a ver cómo se van dando estos encuentros, tanto hoy como mañana, de Cerro y Olimpia. Recordemos un poquito también los horarios, cómo está el ambiente. Cerro Porteño mide a Palmeiras con la fe intacta, que independientemente de los malos resultados que vienen teniendo, al igual que su rival Olimpia en el plano local, yo creo que esto también pasa por otra cosa. Y no tendrían que enfocarse en lo malo, ¿verdad? De cómo está la cosa en lo local, sino que llegar, como dice acá, con la fe intacta, porque imagínate, si te pones a lamentarte, obviamente al final juegan en tu contra. Así que vamos a estar pendientes a este duelo que se va a estar llevando a cabo en São Paulo a las 19 horas, por la ida de octavos

Libertadores. Cerro Porteño choca con Palmeiras en la ida de los octavos de final de la Conmebol Copa Libertadores. El duelo a cumplirse en el Luang Parque de la ciudad de San Pablo es a partir de las 19 horas. El ciclón que asoma a la etapa tras haber ganado su serie vuelve a enfrentar al representante de Brasil, último finalista de la Copa Libertadores, ya que lo había hecho en fase de grupos en dos oportunidades. Recordemos que no hace mucho Cerro le ganó a Palmeiras en Brasil, ¿eh? En la primera pulseada, la azulgrana consiguió un empate 1-1 jugando en la nueva olla, en un juego que tuvo polémica, ya que el local acortó sus metros de cancha, quedando ya esas dimensiones para lo que resta de la competencia. Mientras que en la revancha, el equipo paraguayo rescató un triunfo por 1-0 con la anotación de Pablo Vegetti, lo que le valió adueñarse de la zona. Y bueno, ¿cuál es la cuestión acá? Es que van por un gran paso. Cerro Porteño sabe de ganar en Brasil ante Palmeiras, ya que el último triunfo conseguido en el semestre anterior se suman ya a otras dos victorias. Se suma, digo bien, a otras dos victorias. El Azulgrana ganó por primera vez en la Copa Libertadores del 2006, en la última fecha de la fase de grupos, por 3-2, mientras que el segundo triunfo fue en la revancha de los octavos de final de la misma competencia, en la edición del 2018, por 1-0. Y más victorias. Cerro Porteño sumó otros triunfos en Brasil, habiendo derrotado siempre en Libertadores al São Caetano por 1-0 en el 2002, al Atlético Mineiro en el 2019 y a Fortaleza en el 2023. ¿Cuáles son las variantes? El Azulgrana tendría variantes con relación a los titulares habituales desde el arranque del semestre. Para debutar como titular está Lucas Meroya, defensor argentino, que fue apuesta importante como refuerzo del cuerpo técnico, mientras que en el ataque Juan Manuel Iturbe sería la opción para recuperar el puesto luego de superar una lesión. ¿Cuál es la cifra? 3 goles anotados suma al delantero Pablo Vegetti con la camiseta de Cerro en la presente Libertadores. Ok, bastante completo el cuadro en relación a el club Cerro Porteño, ¿eh?

0: tu papá.
1: Así también hablemos de Olimpia para lo que viene siendo ya su encuentro. Ojo que Olimpia también está puesto con el objetivo de dar el gran paso y llevarse su encuentro en Brasil, Vamos a hablar un poquito del decano, y es que Olimpia viaja hoy a Río de Janeiro porque tiene ese duelo muy importante ante Vasco, que va a estar haciendo desde las 19 horas del día jueves en el estadio São Januário de Río de Janeiro. El decano, que viene de un presente pobre en el campeonato local donde perdió 3 de sus primeros 4 compromisos disputados, sabe que tiene que cambiar su imagen y conseguir un buen resultado para intentar liquidar la serie la próxima semana en el estadio Defensores del Chaco. En cuanto al equipo, el onceno que paró Pablo Vitamina Sánchez en la práctica de ayer fue Gastón Olveira, Raúl Cáceres, Gustavo Vargas, Brian Bentaverri, Mateo Gamarra, Richard Sánchez, Juan Fernando Alfaro, Eduardo Del Mas, Fernando Cardoso, Romeo Benítez y Brian Romero. Pero, como ya lo veníamos comentando 2 minutos atrás, al final resulta que Juanfer Alfaro no estará disponible. Es lo que nos comentaban por un cuadro estomacal. Vamos a ver si de por ahí ocurre el milagro y al final sí, pero lo más probable, y todo apunta a que no. Ok, dicho esto, el plantel vuelve a entrenar, o volvió a entrenar, a las 9:30 de la mañana, luego a las 11:45, y el DT Vitamina brindó una conferencia de prensa a eso de las 2 de la tarde aproximadamente, mientras que el viaje, no, corrijo, brindó una conferencia de prensa el director técnico a eso del mediodía, y su viaje al Brasil fue a las 14:10 aproximadamente. O sea, ellos estarán de camino o llegando a Brasil. Vamos a hablar un poquito de las cifras. 26 partidos acumula Del Mas con Olimpia esta temporada entre torneo local y sudamericana. Anotó 3 goles. Viene siendo uno de los jugadores más importantes también de Olimpia. Del Mas, la verdad que está dando de qué hablar. Está dando de qué hablar el chico Del Mas. Y tenemos acá también información referente

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Muchas gracias por la presentación del bloque deportivo cada día. Y como ya saben, vos, querido oyente, podés formar parte de la programación a través de tu mensaje al WhatsApp 83350290. Reitero, 83350290. Hace parte de esta edición de Alta Frecuencia con tu mensajito al WhatsApp de el número anteriormente mencionado. Pero bueno, no te olvides, Alta Frecuencia es pura música y por ello vamos a hacer honor a eso y nos vamos a más canciones.

0: una pausita y ya volvemos.
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31 minutos de las 17, nosotros seguimos a full con alta frecuencia. Como siempre, recordándote que puedes formar parte de la programación a través de tu mensaje al WhatsApp 83350290. Muy fácil, muy sencillo y para todo público. Así nos puedes comentar un poquito sobre cómo va el día, desde dónde nos sintonizás. Y también, obviamente, hacer tu pedido musical. Vamos mandando saludos a todos los queridos oyentes de la ciudad de Orqueta, Belén, Loreto, Concepción, obvio. Todo el país y el mundo. ¿Cómo que mundo? Sí, señor, señor, así como lo escuchás. Tenemos oyentes internacionales que a través de la Red del Sol nos escuchan con la mejor calidad. Te descuidas y uno que está en Australia no se escucha mejor otra vez que vos que estás acá cerquita de la radio, ¿eh? Sí. www.radiosenparaguay.com/jardín y el www.desdeparaguay.com/la red del sol. Eso es. ¿Qué me pasa? Soleado de Mike Towers y Quevedo. Sonaba también Shiny, un tema que, bueno, se elevó al estrellato gracias a nada más y nada menos que TikTok. De Easy Kid, Shiny es un tema que tiene referencia directa a Pokémon, ¿eh?

me acuerdo de otro tema que así también era que, bueno, tenía ya bastante tiempo, ¿cómo te digo?, fuera de su momento más popular, famoso y así, pero que volvió por lo que vienen siendo justamente trends en TikTok, los famosos, las famosas tendencias.

0: era con este tema, Fiel
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0: de Jayco, ¿eh? Y tiene una parte de la canción que se usó para que las chi, principalmente las chicas, hagan su coreografía y lo suban en TikTok, ¿eh? Eso es. ¿Será que se acuerdan de qué parte es?

Más de uno en la audiencia habrá hecho el pasito, ¿eh? La coreografía, ¿o ya te olvidaste? Porque eso agarraba todo, ¿eh? No es que solamente TikTok y que se queda ahí en Instagram, no. Después vos te vas a la discoteca, al boliche, como se le dice ahora, y ves a la gente, obviamente los DJs, independientemente de que sean temas que quizá ya no suenan como antes, saben que está en tendencia, entonces ponen ese fragmento exacto de la canción y le ves a todos bailando con una coreografía perfecta, una sincronización de aquellas. Y así, ese es el poder de las redes sociales, de las tendencias que se van armando, donde antes era más baile, música, pero hoy en día ya es de todo un poco, ¿eh? Así que también lo hablamos aquí en Alta Frecuencia, ¿eh?

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Y dicho esto, también hay que mencionar un poco.

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Y bueno, como ya lo veníamos comentando también hace unos minutos, estamos ya a pocos días nuevamente de recibir la visita de la pequeña Jamie, que está con su emprendimiento, Jamie Emprendimientos, que tiene asimismo sus redes sociales y también una historia muy linda que contar, ¿eh? Además de ser una emprendedora sumamente joven, 10 años de edad, ella ya la tiene clarísima, ¿eh? Cosa que gente mucho mayor que ella nunca se animó a hacer, ella lo está haciendo. Y ¿cómo lo está haciendo? Impresionante, se mueve. Y eso es lo que más se admira, porque se mueve, hace lo que tiene que hacer, publicita sus productos y también ofrece un producto lindo, un producto novedoso. 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Ojo que ella va a estar nuevamente de visita en los próximos días aquí a los estudios de la radio, ¿eh? Pero bueno, lastimosamente ya tenemos que ir finalizando esta edición de Alta Frecuencia, que como sabrán, un poquito antes de lo habitual por cuestiones académicas, ¿verdad? Para que no se me enoje ningún profesor ahí de la Nacional por llegar tarde, ni mucho menos. Entonces, por eso salimos un poquito más temprano, pero obviamente robando por el entendimiento de toda la querida audiencia. Y también vamos a estar nuevamente con más información de la Expo Concepción. Ojo, se viene la Expo Concepción. Estamos a días nada más. Estamos a 19 días de lo que va a ser uno de los mayores eventos de nuestro departamento, en la Expo Concepción, del 31 al 6 de septiembre, en este caso 31 de agosto a 6 de septiembre. Se viene la fiesta, se viene lo mejor de lo mejor a nuestra ciudad, tanto en artistas como también en emprendedores, en lo que vienen siendo opciones gastronómicas, opciones de todo tipo. Así que a estar atentos, que tenemos muchas novedades que comentarte. Mañana también estaremos
una manera un poquito más

0: Ponele que probablemente con entrevistas inclusive, ¿eh? Ojo, no les quiero dar ningún spoiler, pero un pequeño adelanto no hace daño, ¿verdad? Vamos a estar con gente que está justamente dentro de la organización, hablando un poquito de todo lo que se viene en esta edición de la Expo Concepción, que si es por ahí no lo sabes, seguinos en redes sociales para poder ver un poquito lo que son los artistas, los precios que hay, por ejemplo, también el tema de los horarios y temáticas, entre otras cositas que puedan ser de tu interés. Porque están los artistas que son para todo público, están los artistas que son ya más, por ejemplo, en una índole privada, ¿eh? Así que Expo Concepción, digo bien, seguinos así. Mañana estaremos con más novedad también respecto a esta gran fiesta que se viene en el norte del país, ¿eh? Y dicho esto, vamos finalizando esta muy linda edición de Alta Frecuencia. Lastimosamente se nos acaba el tiempo, pero mañana estaríamos con más y mejor de Alta Frecuencia. Por lo tanto, te invitamos a que sigas en sintonía de la Gran Red del Sol. No cambies el dial, que esto sigue a pura música con buena calidad y variedad, característica de la Red del Sol. Así que dicho esto, nos vamos despidiendo. Les deseamos un excelente resto de jornada. Muy buenas tardes.
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Gracias, muchas gracias. Bate, ¿cuál patronado? Viene, ¿eh? ¿Y cuál patrón? ¿Eh? Saludos. Cote, ya saqué a don Bernardino Pérez. Gracias, que te quemando. Gracias, doña Dolfina. Ahora ahí tengo, o sea, gracias, corazón, muchas gracias. Gracias, mande. ¿Todo pagáis cuenta? ¿O de edad que cuenta o pagar? 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

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Gracias, muchas gracias de corazón, muchas gracias Don Lucio Ortiz Alondra, la puse en gol la zona norte, Mari Doricel Martínez, gracias Jennifer y los Rodríguez, San Felipe Pro Capilla, saludos, 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

0: ahí, arriba, arriba, arriba, arriba la polca paraguaya. Sí, cójalo ya. Al estilo cachigue. Ya preparado, ya saben, descender la mejor música, la polca paraguaya.
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0: Mañana
1: y de Bahíndere.
0: Vamos a ver,
1: Semita bebé,
0: llevo si me ven y lo haría a Cacuá. Mamá, saludos, ya saludamos a ese cumpleaños.

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1: 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Así que muchas gracias, mande. Doña Adolfina, ya que la gente está lonera, ya todo firmado, ya todo sellado. 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

0: paja y sirve siempre a Yerureba. Mira, guatín de ese bellaje. 89.3. Parte con la prima y nada.
1: Se preponga ahora, es a Mira
0: Misa Rodríguez, Pedro Juan Caballero.
1: Reine, Jave, tan guajero, es amigo, mamá.
0: Gracias, primo.
1: Allá todos los años vas a estar a mí,
0: para toda la familia.
1: Hoy me van a hacer, me
0: recobre. Jennifer.
1: Se deshacer.
0: Rodríguez. ¿Cómo viene?

0: Piragüipe. Hasta el Chapucagüipe está tiando de tía, ¿eh?
1: Claro que sí.
0: Cuña paraguaya con de mano veje cobia.
1: Sí, señor.
0: A la calle vendo ya pichiva. Pire va ahí,
1: Tere. Jennifer, pura jeva, ni antes que pedí otra y nada. No, Jennifer, el acarinero ande la bote. Dentro y cótala, corregan, ya regan. Jennifer, desde Pedro Juan Caballero, ya conectaba desde la fiesta 15 años casamiento con aquel evento. Desde Pedro Juan Caballero,

Río Río, la mejor música de la polca paraguaya. Batacón, Mikey Sierra. El vecino del 89.3, Mikey. Despensa a mi patrón Elvira. Gracias, patrón Elvira. Gracias. Muchas gracias. Ya puse acá. Se vaina. Despensa a mi. Con el Mikey. Mikey, Mikey, Mikey. Sí, señor. Y arriba la polca paraguaya. ¡Oh! Silveira Yamilé, Batacobera. Joanita. Elvira Cubilla. Saludos, saludos. Carrito, viene tu amor, tu chido, jefe de la comisaría.

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Espectacular, o sea, Jennifer y los Rodríguez. Qué categoría esa. Sí, claro. Ahora se queda. Ella pone, ella posea. Ella

Saludos, saludos, Jennifer Rino Rodríguez, desde Pedro Juan Caballero. Estamos escuchando a full tu programa, acá compartiendo con nuestros amigos, colegas. Saluditos, amigos y colegas músicos. Saludos de Pedro Juan Caballero, primo José.

0: Papa Jennifer. Dulce voz. Desde Pedro Juan Caballero. Sí, señor. Ey, coñada, soy Jennifer.
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Jennifer, qué categoría, dulce voz de mi sobrinita hermosa desde Pedro Juan Caballero, Jennifer y los Rodríguez, desde 89.3. La regreso. ¿Qué categoría, primo, será? ¿Qué categoría? ¿Cómo quiero colaborar con esa señora? Que hace rato escuché, estaba hablando. ¿Y cómo puedo contactar con ella para poder transferirle a ella? Mi Rufina Ortiz, de 6 de agosto, primo. Vayan de comprando, no hay jugas, que era. Y a Gabina, ahí está.

grupo de Popota, La Planta, Jaureo, Jardinero Orante, Jennifer y los Rodríguez, de Pedro Juan Caballero. Gracias, primo. Gracias a todos los músicos amantes de los nuestros. Gracias, muchas gracias, muchas gracias. De corazón, sí, igual, primo, igual, igual, igual. Peruscande, la referencia, igual de ese número, llamó a doña Rufina. Gracias a todos los amigos, de Pedro Juan Caballero, grupo de músicos, claro, los Rodríguez, a todos los amigos de Pedro Juan Caballero, aporte para doña Rufina, gracias de corazón, muchas gracias. Entiéndese, ese compañero, pásase, 1,000, 2,000, 5 amigos, vale, gracias, mucha fuerza, doña Rufina, de la IQ, la gente, doña Rufina, claro que sí. De Pedro Juan Caballero. Vamos, Jennifer. Cambiamos un poquitito de ritmo. Desde Pedro Juan Caballero, desde la terraza del país. 89.3 la Red del Sol. A nivel departamental. En el duro de España. A nivel internacional. Chile, Uruguay. Brasil, Argentina. Vamos, Jennifer. Ya contratar Jennifer. Show en vivo.

0: sea, ¿qué categoría desde Pedro Juan Caballero, Jennifer y los Rodríguez? Saludos a todos los músicos. Saludos a todos los músicos de Pedro Juan Caballero.
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0: Apoyando. A eso, este oro, así lo hacía. Fuerza. Y voy a empezar yo llueve. 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
0: Ya minutos. Sí, señor. Ya, ese músico. Que dice, ya esa misma. Ella Rufina.
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0: Ahí está, ña Rufina, 6 de agosto. La suma de ambos puntos y ve la suma de 800.000 guaraní en Goicote, ya para guardar estudios, ya para lo calculado, ya puede tirar rifita y curitura, y lo lleva por más, y rifa, a ver, lo calculado, ya 5.000, ya ahora escoja 100 numeritos, peñan de pan, ya aportamos este 500.000 guaraní, allí ya aportamos ahí, hasta ahí, peiste más como tratan de allá, para entonces, ya para mañana, al final, ahí estudios, que estamos, esa vez, y con la. Boria Juporte a ese ya ja. Ahí ya de ella pongan a la estudio y deja allí entenderlo. Va a que no quiere escoyan, porque ya va yo, ¿eh? Va a la ya pota, no hay poigo de otro. Así que, por lo menos, que hoy en día escuela ya no viene preparada. Ya deja sellamos y yo estoy diciendo numeritos. Es un sello de Anguinú Producciones. Pero con la verdad, miren, no, ya 5.000 íntegros, 5.000 íntegros. Ahí dice, primo, o sea, a ST, los músicos, amigos de Pedro Juan Caballero, gracias de corazón, Jennifer y Luis Rodríguez, agrupación. Primo José y comitía, sea todos los músicos amigos de Pedro Juan Caballero y como a la hora de aporte, ambe, utamanteo, dice, no hay por caso, ambe, usted está ahí, llegó la N, mira, a veces lo está, acepté, dice, yo pipi de Dios, ese primo anda y falta, el primo anda al aire, no, ambe, usa, se disculpa, estaba de primo José, ese ambe, usa, se hace, ambos tú seis de ahí, ambos tú seis de ahí, o sea, ahora lo está ahí, o sea. ¡Vamos!

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0: 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Ahí está, hago así. Ahora es mi chiquilla, lo jugaba en el ambiente, mamá. Ahora jugaba, ahora es así, bebé. Pues mamá,
1: así. A través de esta ofrenda,
0: te digo, ah,

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0: Gracias, gracias, Carlos Antonio López. Muchas gracias. 50,000 guaraní, ya completado. Va, ñan de ti, ñan de pan. Ya botas 500,000, pero guau, niña Rubiné, vamos a sacar 5,000, vaya, ya botas 500,000, faltando mañana de 300,000, guay, ya como a 50,000. Ya completada, niña Rubiné, ¿dónde está?
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0: 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Ya yo tomarlo, ya cuando las 12, voy a estar a las 2 de la tarde, ya hay buscado, ya en el por los 89.3, ya yo topata lo mitad, ya al estilo cachique de 8 a 9, cuando fuera, o sea, de estar lo vamos, o sea, viene y ayuda. Viernes y ayuda de 7 a 9 horas. Ya recuperar con Aaron Guara. Sí, señor. Sábado. Ya recuerdo el programa. Será. Sábado de 11 a 13 horas. Ya yo topa. Está ahorita con Cachique Manu. Por los 89.3. Será. Los días sábado de 11 a 13 horas. Los jóvenes. Está calma, mítenas.
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0: 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La mejor música de la polca paraguaya. Desde Belén para Pedro Juan Caballero. Jennifer y su grupo. Primo José y a todos los amigos de Pedro Juan Caballero, gracias de corazón, muchas gracias. A los amigos de Carlos Antonio López. Sí, López PM, la calma a mí. Gracias, hasta mañana.